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Señoras y señores, ¿cómo están? Muy buenas tardes, bienvenidos a esto que es Retro Rock con Huicho Vaca o de Huicho Vaca. Nada más que ahorita mi querido Huicho anda un poco indispuesto, pero porque estamos ya a sus órdenes. Ya saben que los viernes es más música, bueno, todos los días es música rockera, pues. Pero hoy les iniciamos con estas rolitas que están muy chidas. Esto que fue a cargo de Blink 182 es Blink 182, como tú quieras. Y esa rolita que es I Miss You, que es muy buena, la neta. Muy buena rola. Y bueno, pues a toda la banda que le encanta la buena música rockera, que tiene ganas de escuchar una buena rolita rock de rock, mándame WhatsApp de cabina, ya sabes que ahí está a tu disposición todos los días. En el 33-34-67-72-20, 33-34-67-72-20. Saludando a toda la gente, a toda la buena banda rockera, porque hay un montón de gente que nos encanta el rock, ¿no? Y quieres escuchar buena música de rock, obviamente aquí en Retro 107.5 y más en esto que es Soy Rock con el buen Huicho Vaca, que hoy estoy por acá a sus órdenes en el lugar de mi querido Huicho, que me dijo que si le echaba la mano. Y por supuesto, para mí es un honor, para mí es un placer estar aquí con ustedes y acompañándolos, y también que ustedes me acompañen. La verdad es que se me hace padrísimo. Por aquí tengo un mensajito de Lupita López que dice hola. Ah, bueno, saludos, dice. Saludo para Lupita López, que está escuchando. Un saludote para Lupita, no me había fijado. Disculpa, un saludote, Lupita. Bueno, por acá seguimos con en el WhatsApp de cabina. Ahí está la orden, 33-34-67-72-20. Vamos a irnos con más buena música. Después de haber escuchado este par de rolas buenazas, escuchamos a Blink-182 y bueno, escuchamos más buena música. Ahora nos vamos a escuchar otra muy buena rola como de ese tiempo, ¿no? Del buen rock indie de los finales de 90, principios del 2000, todo ese tipo de buena música de aquellos tiempos. Y los dejamos con esto, que es a cargo de Linkin Park, In The Earth, que es un rolón, ¿no? Siento que es como un himno, ¿no? Un himno de los 2000 con Linkin Park, y a toda la chaviza de aquellos tiempos nos encantaba. Entonces se los dejamos para que lo escuchen, a ver qué les parece. Una rolota buenaza. Y si quieres alguna rola en especial, alguna rolita rockera en especial, ahí está el WhatsApp de cabina, 33-34-67-72-20. Yo soy Juan Manuel Méndez el Guapo y estoy en lugar de mi querido Huicho Vaca. Vamos con música, regresamos.

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Seguimos con más en Retro Rock. Escuchamos ahí a Bon Jovi, Always. Qué buena rola, ¿no? Es que la neta, las rolas de Bon Jovi son muy buenas. Todas, yo digo que no hay una que no. Bueno, por acá seguimos con más. Ahí está el WhatsApp de cabina. Por acá el buen Paco está comunicándose con nosotros. Dice, presente guapo, ¿podrías poner la de... ¿cuál? Against the Machines. Ok, te la busco. Y si no, algo de Offspring. Ah, cómo no, de Offspring. Muy buena, muy buena. Saludos, mi querido Paco. Con gusto te buscamos una rolita, por supuesto, ahorita. Gracias, ahí está el WhatsApp de cabina. Si quieres comunicarte con nosotros, si quieres alguna rolita especial, obviamente rockera, en esto que es Soy Rock, mándame tu WhatsApp al 3334-677220, 3334-677220, y con todo gusto te complacemos con esa buena rola rockera que quieres escuchar. Recuerda que estamos en el espacio de mi querido Huicho Vaca, y estamos por acá echándonos la mano mutuamente. Hoy... me dijo que si le echaba la mano, y por supuesto, con todo gusto, aquí estamos en su lugar. Esto que es Soy Rock, o más bien Retro Rock. Es el Retro Rock. Y todas las rolitas retro, rockeras, aquí caben. Así es que pídeme la rola que tú quieras. También en español, ¿eh? Ahorita voy a poner un bloque de música rockera en español, por supuesto. Y ahí estamos a la orden. Por lo pronto los dejamos con más música. Ya escuchamos en el otro bloque escuchamos pura música como de los finales de los 2000 y eso. O más bien, principios de los 2000, ¿verdad? Finales de los 90, principios de los 2000. Y todavía falta un buen para el final de los 2000. y ahora vamos a escuchar un poquito más como rolitas noventeras. Ahí está. Entonces, si quieres escuchar algo de alguna rolita de ese tipo, mándame WhatsApp. Y con gusto te complacemos y te ponemos esa rola que quieres escuchar, ¿va? Los dejamos con esto que sí, que es a cargo de una gran banda totota de Estados Unidos. Una muy buena banda. Que se llama Metallica, y esta canción a mí se me hace buena, me encanta, se me hace muy perrona, Nothing Else Matters, que es buenísima esa canción, eso se las voy a dejar completa para que la escuchen. Esto es Retro Rock, en Retro 107.5, suena diferente, ahí vengo.

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0: Escuchamos ahí a The Offspring, muy buena rola esa, un rolonón también como de los 2000 y cacho, una rolota también excelente. Bueno, seguimos por acá con esto que es Retro Rock, con toda la banda que le gusta la buena música rockera. Aquí estamos a tus órdenes, ya sabes, en el WhatsApp de cabina, 33 34 67 72 20, y bueno, pues disfrutando de la buena, del buen rock de todos los tiempos. Y también, de hecho, me acaban de informar que Argentina ganó. Le sufrió, pero ganó. Contra Cabo Verde, no manches, quedaron 3-2. Se fueron a tiempo extra y le sufrió contra Cabo Verde. Cabo Verde jugó bien, la verdad. Pero bueno, pues Argentina, a fin de cuentas, le ganó. Y se quedó en el camino, pero es un muy buen partido Cabo Verde. Y mucha gente estuvo apoyando al equipo de Cabo Verde. Qué cosas, ¿verdad? Qué triste. Se despidió, pero bueno, así está la cosa. Qué cosas. Bueno, seguimos con más. Acá estamos a sus órdenes en el WhatsApp de cabina 33 34 67 72 20. Recuerda que esto es Retro Rock, el programa de mi querido Huicho Vaca. Solamente que estoy por acá yo en un ratito apoyándolo en este viernes, viernes 3 de julio, que no pudo llegar el buen Huicho. Tuvo un inconveniente, pero bueno, aquí estamos a sus órdenes y con gusto apoyamos. Si quieren alguna rolita rockera, mándeme WhatsApp y con gusto lo escuchamos. Por acá el buen Charlie Boy, que mandó WhatsApp y que dice:
1: ¿Qué onda, Juan Manuel? ¡Ay, es el guapo!
0: ¿Cómo estás, mijo?
1: Curido turno.
0: Sí.
1: Aquí estamos el Charlie Boy reportándose.
0: Hasta luego, mi Charlie.
1: Nada más para saludarte.
0: Gracias, hermano, muchas gracias.
1: Porque hasta el programa de 9-11.
0: Ahí andamos.
1: Entran las peticiones.
0: Exacto, muchas gracias, hermano. Ya saben, también estoy su servidor de 9 a 11, de lunes a viernes de 9 de la noche a 11 de la noche. Y con buena música ya en los obviamente, complacencias. Complacemos a todo mundo. De 9. ¿Qué pasó? ¿Qué está pasando aquí? Complacemos a todo mundo de 9 a 11 de la noche y para que estén pendientes, ¿va? Ahí está, en el WhatsApp de cabina. Entonces, bueno, vamos a escuchar más música. Acá regresamos con esa rolita de Offspring, después de también de la información del partido de Argentina, que te digo que la neta estuvo muy, muy cardíaco, ¿no? Porque por un momento todos pensábamos que Argentina ya había quedado eliminado. Y la verdad es que la neta toda la gente queríamos eso, ¿eh? Digo, no sé si tú, pero la neta es que yo sí. Yo ya así, no, sí, ya, que se quede Argentina, ya estuvo bueno de Argentina, ya ganó demasiado. Ahora ya otro equipo, ¿va? Pero bueno, vamos a escuchar más música, los dejamos con esto que es a cargo de los Caligaris, se llama Kilómetros, esta rola buenaza que también me encanta. Y pues me despido porque ya los dejamos con musiquita para dejarlos con buena música y yo regreso hasta las 9 de la noche, y ahorita llega ya mi querido Manuel Mora, para que estén pendientes también escuchándolo a él, porque siempre trae buena música, y de hecho hoy creo que es viernes y trae unos mixes tan perronzones, y van a ver al rato, yo sé lo que les digo. Bueno, se quedan con esto de los Caligaris, después sigue el Agragan y compañía, luego la Mosca Tsetse, que también les va a encantar. Esto es Retro Rock, en Retro 107.5, suena diferente. Gracias, hasta el rato, nos escuchamos.

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1: Este es el reporte vial de Informe 24.
2: Si usted hace su recorrido sobre Avenida López Mateos, encontrará avance constante a partir de la zona de la Avenida Lázaro Cárdenas y con dirección hacia Plaza del Sol. Esto en carriles centrales, aunque al llegar a este punto comenzará a tener lentitud para continuar su recorrido, cruzar Mariano Otero, Avenida La Calma y llegar a la zona de Las Águilas con rumbo hacia Periférico.
1: Informe 24.
2: En la zona poniente de la ciudad también se mantiene presencia vehicular importante a partir de la Avenida Guadalupe con tránsito lento al llegar a la zona de Tutelar con rumbo hacia la Colonia Agrícola y finalmente en la incorporación de López Mateos o continuar sobre el Periférico rumbo hacia la zona de Colón.
1: Informe 24.
2: Periférico Norte mantiene agilidad al tránsito para quien proviene desde la zona de Artesanos hacia Belisario Domínguez. Cuando llegue a la zona de Rancho Nuevo, va a encontrar carga vehicular hasta después de cruzar la zona de Experiencia.
1: Informe 24.
2: Finalmente, en la zona del Chapultepec se mantiene tránsito cargado a partir de López Cotilla y con dirección hacia Avenida La Paz para llegar a la zona de Niños Héroes.
1: Informe 24.
2: Recuerde utilizar el cinturón de seguridad en todos y cada uno de sus trayectos, así como también si usted viaja en motocicleta, portar casco protector, chaleco reflejante y también su tarjeta de circulación. Gracias por su atención. Le presentó la información vial Eloy Arellano.
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5: Bueno, ay, dolor. Oigan, pues bueno, vamos a continuar con toda la bandera. ¿Cómo están? ¿Cómo están? ¿Cómo siguen? Mi querido Joanma, ¿cómo estás? Crítico el asunto con Argentina. Qué barbaridad. Entonces yo creo que sí tenemos como posibilidad el domingo, ¿no? Pero quién sabe, bro, todo está mal, no sé, está muy raro este mundial, mi rey, la verdad. Pero bueno, vámonos, mi buen Joanma, suéltale ya, pues, tenemos el día de hoy, ya lo sabe, Eurotens, para que lo cheque. A ver, suéltale, mi buen Joanma, ¿cuál tenemos ahí? Bueno, se los vamos a dejar. Regresamos, bienvenidos.

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19: ¡Ay, sobre de esa, amigos! ¡Sobre de esa! ¡Qué bárbara! ¡Qué bárbara! Amigos míos, oigan, fíjense que estamos. ¿Qué será? Casi unos 30, 40 segundos de todas las rolas que hemos mandado. Y si no es que casi un minuto para que usted, pues ahora sí que tratar de abarcar todo, pero la verdad es que es imposible. Pero bueno, estamos mandando ahí una rolita, espero que les siga gustando. Mi Juanma, vámonos con la tercera parte del día de hoy. Vele poniendo play, mi rey. Y con nosotros, pues obviamente ya sabe que tenemos el día de hoy, viernesuco, pues algo de Eurodance y algo más. Es de que suéltale, mi rey. ¡Qué bárbaro, qué bárbaro! Ahora sí déjalas ahí correr y nosotros seguimos obviamente con más aquí a través de Retro.

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1: Amigos míos, bueno, es tiempo de pasarlos a retirar. ¿Qué les pareció? Bueno, tratamos de... No, y todavía nos faltó, pero bueno, un poquito para todos ustedes. Esperemos que en este viernes lo haya disfrutado, al igual que nosotros. Gracias, mi buen Joanma, gracias. Nos escuchamos el lunes, y si Dios nos lo permite, ya sabe, con música en español, totalmente en español, aquí a través de Retro. Gracias, que se la pase lo mejor. Feliz regreso a casita. Estaremos en contacto más adelante. Bonita noche.

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1: Desde el mediodía de este jueves, las instalaciones de la Comisaría de Seguridad de Puerto Vallarta permanecen bajo fuerte resguardo por parte de elementos de la Fiscalía de Jalisco, esto con apoyo de la Policía Estatal y efectivos de la Secretaría de Marina. Lo anterior, como parte de un dispositivo de seguridad implementado mientras se realizan diligencias al interior del inmueble, y poco después del mediodía de este viernes se observó la presencia de unidades y personal de las distintas corporaciones en el exterior de la comisaría, donde se mantiene restringido el acceso mientras continúan las actuaciones ministeriales. Hasta el momento, las autoridades no han dado información oficial sobre el motivo de este nuevo operativo. Sin embargo, de manera preliminar se presume que las diligencias forman parte de la continuación de las investigaciones iniciadas el día anterior por la Vicefiscalía Especial en Personas Desaparecidas, en la cual estaría involucrado un elemento de esta corporación.
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1: El Consejo General del Instituto Electoral y de Participación Ciudadana del Estado de Jalisco aprobó por unanimidad la designación de la consejera electoral Claudia Alejandra Vargas Bautista como consejera presidenta provisional transitoria del organismo, tras registrarse una vacante en la presidencia del órgano electoral. El nombramiento se fundamenta en el Código Electoral del Estado de Jalisco, el cual faculta al Consejo General para sustituir provisionalmente la presidencia ante una falta absoluta, en tanto el Instituto Nacional Electoral aprueba una presidencia provisional y posteriormente realiza el proceso para el nombramiento definitivo de un periodo de 7 años. En su primer mensaje, la consejera presidenta provisional transitoria, Claudia Alejandra Vargas Bautista, afirmó que el relevo garantiza la gobernabilidad y la independencia de la institución y señaló que los trabajos se van a enfocar en las actividades preparatorias del proceso electoral local 2026-2027.
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1: La Fiscalía de Jalisco del Estado detuvo a un presunto partícipe en la desaparición y homicidio de 8 jóvenes que trabajaban en un call center de la zona metropolitana de Guadalajara, uno de los casos que mayor indignación y consternación generó en la sociedad jalisciense en el año 2023. El detenido, identificado como Adrián N., contaba con una orden de aprehensión por los delitos de desaparición cometida por particulares y homicidio calificado, luego de que las investigaciones lo señalaran como presunto participante en los hechos ocurridos entre el 20 y 22 de mayo de 2023. De acuerdo con la Fiscalía, las labores de inteligencia y el seguimiento de las investigaciones permitieron establecer su probable participación en la privación ilegal de la libertad de varias de las víctimas, mientras que otro grupo de agresores habría hecho lo propio con el resto de los jóvenes. La orden de aprehensión fue emitida por el Juzgado Segundo de Control y Juicio Oral del Primer Distrito Judicial y fue complementada el 2 de julio por elementos de la Dirección de Órdenes de Aprehensión en la colonia Lomas de Zapopan.
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1: Precisamente con motivo del partido entre las selecciones de México e Inglaterra correspondiente al Mundial de Fútbol 2026, el gobierno de Jalisco va a desplegar un operativo especial con más de 3.000 elementos de corporaciones de los 3 órdenes de gobierno, además de hacer un llamado a la ciudadanía a vivir la jornada con responsabilidad, respeto y apego a las recomendaciones de Protección Civil. A través de un mensaje difundido en redes sociales, el gobernador de Jalisco, Pablo Lemus Navarro, informó que el operativo contará con la participación de la Guardia Nacional, el Ejército Mexicano, la Policía Estatal, la Policía Metropolitana y corporaciones municipales para resguardar los principales puntos de concentración de aficionados como el FIFA Fan Festival y también la Glorieta Minera. El operativo contará con la participación de la Guardia Nacional, el Ejército Mexicano, la Policía Estatal, la Policía Metropolitana y corporaciones municipales para resguardar los principales puntos de concentración de aficionados como el FIFA Fan Festival.

0: puente Lázaro Cárdenas hacia el oriente de la ciudad. Gracias por su atención. Le presentó la información Eloy Arellano.
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3: Hola, ¿qué tal? Bienvenidos todos, los saludo con muchísimo gusto. Hoy jueves 2 de julio, yo soy Jania Novel, les agradezco que nos escuchen aquí por Audiorama Comunicaciones en todo el país, en todas nuestras emisoras que están a lo largo y ancho del país. Muchísimas gracias. Estos son los temas que tenemos preparados para hoy. Derecho laboral y las faltas del Mundial, ¿nos dan permiso los jefes? La Auditoría Superior presenta 21 denuncias por daños al erario de más de 600 millones de pesos. Kilómetro cero, los temas de la política turística, la polaca y la viajadera. Reporte Gol, ¿quiénes se van y cómo se va perfilando la final? Más todo lo que se suma en esta hora de Buena Radio. Vamos a las noticias del día, lo que ustedes leerán mañana en las primeras planas. Tatiana Flores, adelante.
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5: Hola, Jania, ¿qué tal? Muy buena tarde. Esta es la información. El secretario de Economía, Marcelo Ebrard, aseguró que la decisión de Estados Unidos de no renovar el T-MEC y realizar revisiones anuales durante los próximos 10 años no es el peor escenario. Dijo que el objetivo es resolver diferencias y preocupaciones que existan para llegar a acuerdos. Además, descartó que en las mesas de trabajo con los representantes de Estados Unidos y Canadá se traten temas de seguridad para determinar si continúan o no en el tratado. Detuvieron a la hermana del exdirector de Petróleos Mexicanos, Emilio Lozoya. Este jueves, la Fiscalía General de la República cumplimentó una orden de aprehensión en contra de Gilda N. en las inmediaciones del Aeropuerto Internacional de la Ciudad de México. La investigan por su probable responsabilidad en el delito de operaciones con recursos de procedencia ilícita involucrada en el caso Agronitrogenados. Ante el partido de México contra Inglaterra que se disputará el próximo domingo en la Ciudad de México, el Reino Unido lanzó una recomendación a sus ciudadanos a no acudir a menos que sea por motivos esenciales. Advirtió que podrían correr riesgos relacionados con delincuencia y violencia. El gobierno británico mencionó las 4 muertes de aficionados durante los festejos en Paseo de la Reforma. Estados Unidos obtuvo una acusación federal por narcotráfico y terrorismo en contra de Juan José Farías Mendoza, alias Juanjo, hijo de Juan José Farías Álvarez, conocido como El Abuelo, quien es líder de la organización criminal Cárteles Unidos, así como para Israel Vega Farías, alias Papo, sobrino del mismo. En Jalisco, autoridades de salud confirmaron un caso importado de malaria. Detallaron que el paciente es de origen colombiano que viajó por el partido de su selección contra República Demócrata del Congo. El hombre de 30 años de edad presentó fiebre y dolores musculares en la Ciudad de México, pero fue hasta llegar a Guadalajara cuando buscó ayuda médica. Recibió tratamiento y ya regresó a Colombia. En Michoacán detuvieron a Freddy N., presunto integrante del grupo delictivo La Sierra, que opera en la zona sur de Morelia y Villa Madero. Lo detuvieron el pasado 27 de junio por los supuestos delitos de extorsión y amenazas cometidas en contra de madereros y otros sectores productivos de la población. En información internacional, en Venezuela hay buenas noticias. Rescataron con vida a un hombre que permaneció 8 días bajo los escombros después de los terremotos del 24 de junio. Hernán Gil había sido localizado desde el sábado pasado y durante más de 100 horas de labores de rescate, brigadistas lograron sacarlo con éxito este jueves.

0: Durante el tiempo que estuvo bajo los escombros, lo vigilaron a través de una cámara y lo hidrataron a través de una especie de manguera. Ahora recibe atención médica. Shania, hasta aquí con la información.
1: Gracias, Tatiana. Tatiana Flores con la información puntual y la conferencia matutina en jueves. A ver qué les parece los multitemas, la multiagenda.
2: A ver, lo primero, el tratado se mantiene. Número uno, muy importante. Número dos, en cualquier momento de aquí al 2036, entre los tres gobiernos se puede decir, se prolonga 16 años más. No es que ya es a 10 años y ya se acabó. En cualquier momento se puede también prolongar a 16 años más. Hay revisiones anuales. Quizá la más importante es la que inicia ahora, que ya tiene antecedentes que ha venido coordinando el secretario de Economía. ¿Por qué ahora? Pues porque Estados Unidos está pidiendo en esta nueva visión del presidente Trump, que no tiene nada que ver con otros temas. No tiene que ver ni con seguridad, no tiene que ver con la reforma al Poder Judicial, no tiene que ver con nada de eso, sino una visión del gobierno de los Estados Unidos que hemos escuchado, visto a partir de la entrada del presidente Trump al gobierno, de mayor proteccionismo de la economía estadounidense. Y eso ha impactado no solamente a sus principales socios, que somos Canadá y México, y principalmente México, porque hay mucho más comercio, sino al mundo entero. Entonces, en esta visión que tienen los Estados Unidos, pues quizá la revisión más importante es esta, la de este periodo que ya viene desde antes. Incluso pensamos que puede haber mejorías a la situación actual de las tarifas que pusieron con el famoso 232 y algunas características que se van a definir ahora y que ya van a permitir que las revisiones anuales posteriores pues sean menores. Esa es nuestra visión. Pero es muy importante, el tratado se mantiene hasta el 2036. En cualquier momento los tres gobiernos pueden decir se prolonga otros 16 años en esos 10 años siguientes, y las revisiones anuales pues son revisiones que tienen que ver con esta visión de los Estados Unidos de mayor proteccionismo, y nosotros estamos buscando la mejor de las condiciones para nuestro país y poder contribuir para fortalecer el contenido regional y disminuir el contenido que viene de otras partes del mundo.
3: Claro, no deja de ser paradójico que el...
2: Y hay certidumbre en la inversión. No hay certidumbre, tan hay certidumbre que se está invirtiendo. Y esta posición, como bien dice el secretario, nos va a dar más incertidumbre, porque no fue la posición de decir nos vamos mañana y pasamos por el Congreso del retiro de Estados Unidos del tratado. Es, se mantiene por los próximos 10 años. Y como ven, ya se esperaba esta respuesta, porque realmente no hubo grandes cambios. La posición del Consejo Coordinador Empresarial es muy buena. Ayer la emitieron, a ver si por ahí la puedes poner. Entonces, ya estamos trabajando de manera coordinada.
1: Bueno, pues ahí lo dejamos, vamos a la pausa, regreso en un minutito, no se me vayan. 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Pausa y volvemos.
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2: La pasión por el Mundial de Fútbol puede hacer que muchos trabajadores quieran modificar sus horarios o incluso faltar para ver un partido de la selección mexicana. Sin embargo, la emoción deportiva no modifica las obligaciones laborales. La Ley Federal del Trabajo no contempla permisos especiales para ausentarse por eventos deportivos y las faltas injustificadas pueden tener consecuencias que van desde descuentos salariales hasta, en ciertos casos, la rescisión de la relación laboral. O sea, que te echen, te despidan. Adiós, bye bye, te corran. ¿Qué derechos tienen entonces los trabajadores? ¿Qué facultades tienen los patrones? Vamos a platicarlo aquí en Hablemos Derecho con nuestro querido abogado de cabecera, abogado laborista, el maestro Mario Rebolledo. ¿Cómo estás, querido Mario? Muy buenas tardes.
4: Muy bien, querida Jania, qué gusto saludarte. Y bueno, la fiebre mundialista llegó a nuestra sección.
2: Exacto. Fíjate, yo hablé, quería una cita con una doctora. Pues que no habían trabajado. Busqué más. No, pues no, que no trabajaron. Creo que medio país le dieron el día. Si te dan el día, está bien, ¿no? Si tus jefes, tus patrones te dicen, vámonos todos, regresamos mañana o escalonamos los horarios y tal, ahí sí, ¿no? Sí se vale, pero de lo contrario, ¿no era un día oficial de descanso o sí? Todos estos días donde juega México, por ejemplo.
4: Efectivamente, fíjate que no. Se trató de manejar como un tema primero de invitación, luego por ahí hubo ahí varios acuerdos, se hicieron varios acuerdos por parte de, sobre todo mediante un decreto presidencial, en el cual se fueron publicando cada vez que iba a haber partido en la Ciudad de México, decretos por los cuales se tomaban diversas medidas administrativas, promoviendo el trabajo a distancia. ¿Qué quiere decir? No que no fuera a haber labores, sino que se pudiera laborar desde las casas, siempre y cuando obviamente tus actividades lo permitieran. Se habló incluso de la suspensión de clases en los lugares donde están las sedes, y estos decretos se publicaron el 9, el 16 y el 26 de junio, relacionados con los partidos que fueron en el Estadio Azteca, o lo que le llaman hoy Estadio Ciudad de México.
2: El Estadio Azteca para todos, de cariño.
4: Azteca, ¿verdad? Pero fíjate, esto principalmente fue para los trabajadores de dependencias y entidades de la Administración Pública Federal, obviamente para las escuelas, todas estas actividades administrativas que no son esenciales y, insisto, solo para el tema de la administración pública. Para el sector privado, primero, en el primer decreto se exhortó al sector privado para que pudiera incentivar que la gente trabajara a distancia, trabajara desde sus casas y evitar estos conflictos de tránsito, etcétera. Y bueno, pero fue una invitación. Ya en el segundo decreto, Jania, déjame decirte, le cambiaron el exhorto por el conmino, ¿no? Te conmino a que lo hagas. La palabra conminar propiamente significa te obligo a hacer algo, te ordeno que hagas algo y hay una consecuencia, ¿no? Okay. Entonces, es una palabra más fuerte, es una palabra que implica una orden, implica una obligación. Sin embargo, dentro del mismo decreto, pues no se especificó absolutamente nada, no se habló de alguna multa o alguna situación, una infracción que pudiera generarse con motivo de esto. Entonces, quedó también en una sola invitación y, por lo tanto, como bien lo dices, la Ley Federal del Trabajo pues no contempla estos días como días de descanso obligatorio. Hay que laborar, hay que trabajar. Hay patrones que te dan el día, hay patrones que te dejan trabajar a distancia, hay patrones que te dejan salir temprano. Bueno, esos son privilegiados, pero a los que no, pues obviamente tienen la obligación de presentarse a laborar, tienen la obligación de trabajar, y si no lo hacen, pues obviamente puede haber consecuencias, mi querida Jania.
2: ¿Qué tipo de consecuencias la Ley Federal del Trabajo qué contempla?
4: Mira, aquí lo importante es, por una sola falta y por el hecho de cometer una falta como tal, es decir, que no te presentes un día a tu trabajo, pues realmente no pasa nada, y no pasaría nada por sí misma por esa sola falta. El sí. problema es cuando tú ya acumulas más de 3 faltas en un periodo de 30 días. Si nos vamos a los partidos que ha jugado México,
2: Pues ya son tres.
4: Y si por ahí tienes alguna otra, pues entonces ya puedes ser objeto de una rescisión del contrato. Ya te pueden rescindir el contrato de trabajo por causas imputables a ti como trabajador, porque estás acumulando más de 3 faltas en este periodo de 30 días. Sí. Y ahí, pues prácticamente es un despido total y absolutamente justificado. No generas nada más que tus prestaciones que ya devengaste.
2: Te la pueden hacer cardíaca, voltearte la tortilla y decir, como era, te conmino y si tú quieres y tal, y al final, si faltaste esos 3 días, te podrían hacer trampa.
4: En claro.
2: Los diciendo, no, yo nunca te lo di.
4: Pues más que trampa,
2: era tu decisión, era tu gusto, faltaste, pues adiós, ya son 3. Se puede, ahí hay forma de que te hagan trampa los patrones. ¿Y cómo te defenderías?
4: Pues mira, más que hacer trampa, obviamente se dan los casos y existen ahí los mañosillos que te dicen, sí te doy permiso, pero te la cuento como falta, y al final te hacen efectivas esas 3 faltas, más de 3 faltas que dice la ley, son 4, y sí, entonces sí. Pues te despiden, ¿no? Entonces hay que tener cuidado nada más, sobre todo, fíjate, el hecho como tal de faltar, como te decía, pues a lo mejor si no las acumulaste, lo único que no generas es el pago, pero si no tienes estas 3 faltas, la consecuencia no es grave. Puede haber consecuencias graves, por ejemplo, cuando dices, oye, estoy enfermo, no voy a trabajar. Hay muchos trabajadores que casualmente estos 3 días se han reportado enfermos, ¿no? O con alguna situación médica, y de repente pues los ves en el estadio, o ya los viste en el Ángel, ya los viste festejando. Ahí son responsabilidades diferentes. Ahí ya no nada más es la falta. Ahí es, ya me estás engañando, me estás mintiendo que estás enfermo. Incluso si me exhibes algún justificante médico o algo, pues ya es una conducta por ahí que puede incluso ser considerada como una falta de probidad y honradez, y en una de esas te rescinden el contrato por andar de mentiroso. Entonces hay que tener cuidado con esos aspectos también. Sí.
2: Oye, hablando de mentirosos, ¿qué ocurre quienes trabajan desde casa y dicen estar laborando cuando en realidad pues estaban viendo el partido, están viendo el partido?
4: Es uno de los riesgos. Pues claro, es uno de los riesgos, y tú como patrón, si los vas a dar el trabajo a distancia, tienes que tener todas las medidas necesarias de supervisión, de aplicación. Obviamente no les vas a poner una cámara a cada trabajador en su casa para ver que estén trabajando, pero sí les vas a exigir reportes, sí les vas a exigir que se conecten en alguna plataforma, en algún Zoom, en alguna situación, y que puedan estar pues obviamente con mucho más conocimiento de qué estás haciendo, cómo estás trabajando, si sí estás trabajando o no. Y ojo, esto no solo pasa, Jania, con la gente a distancia. Muchos trabajadores pues ya se conectaron en la computadora, ya están ahí listos.
2: O en su celular, ¿no?
4: O en su celular y están viendo el partido. Ojo también para toda esa gente, porque si los cachan por ahí, pueden levantarles algún acta y acreditar que no estás cumpliendo con las obligaciones para las cuales fuiste contratado. Entonces, hay que tener cuidado. El Mundial es sin duda alguna apasionante, todos queremos verlo, todos queremos disfrutarlo, pero tenemos que respetar reglas, y las reglas laborales se tienen que respetar.
2: De acuerdo. ¿Y qué recomiendas tanto a trabajadores como a empresas para evitar conflictos durante el Mundial, precisamente?
4: Te digo la verdad, voy a sonar muy barco, mi querida Jania, pero yo creo que debemos ser flexibles. Esto no ocurre siempre, menos un Mundial en nuestro país. Entonces, yo creo que tenemos que ser flexibles, tenemos que dar ciertas condiciones, ciertas oportunidades, pues para que los trabajadores también puedan tener acceso a estos pequeños momentos de diversión. Un partido dura 2 horas, así es que nada te quita como patrón hacerlo, y hablar con los trabajadores, hablar con el patrón, que se acerquen, que negocien y que puedan ver todavía lo que falta de este interesante Mundial.
2: ¿Tú diste el día en tu despacho?
4: Yo sí, fíjate, yo sí, sí les di la oportunidad, ojo, no el día, les di la oportunidad de trabajar a distancia a algunos, y en otros casos a laborar hasta ciertas horas para que pudieran llegar a sus casas y verlo allá.
2: Claro, todo se puede hablando, comunicándose, con el diálogo, negociaciones, acuerdos, y en donde todo mundo pues intentemos ser felices y darles oportunidad al otro también de ser feliz, ¿no?
4: Es correcto, y hablando derecho,
2: ¿no? Hablando derecho, querido Mario, ¿en dónde te encuentran? ¿En dónde te leen? ¿En dónde te escriben?
4: Claro,
2: ¿dónde
4: que sí,
2: te consultan?
4: Con mucho gusto. En @mario_rebolledo1 en todas las redes sociales, Instagram, Facebook, Twitter, bueno, ahora X. Todas, ahí estamos en las redes sociales. Todas las quejas, sugerencias, comentarios, ahí son bien recibidos.
2: Excelente, querido Mario, nuestro abogado de cabecera, como siempre, hablando derecho. Pues ya, ahí lo tienen, el Mundial despierta este entusiasmo, pero las reglas son las reglas y hay que respetarlas, ¿no? Hay que seguir, para eso está la Ley Federal del Trabajo, que sí nos concede algunas permisos, concesiones, no son automáticos, no podemos faltar sin autorización, esto se puede traducir en descuentos, sanciones, incluso si acumulan más de 3 faltas, ya nos lo dijo Mario, faltas injustificadas, pues es el despido. El adiós, te vas, gracias, y no está el horno para bollos cuando estamos tratando de trabajar, pues para tener una vida mejor. Así que hay que pensarlo, hay que disfrutar, pero con responsabilidad. Mario, muchísimas gracias, que tengas un excelente día.
4: No, al contrario, muchas gracias a ti, y te mando un fuerte abrazo a ti y todo el auditorio.
2: Igualmente, vamos a hacer una pausa, soy Jania Novel, no se vayan, seguimos.
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2: La Auditoría Superior de la Federación presentó la primera entrega de la cuenta pública 2025 y dio a conocer que interpuso 21 denuncias penales por un presunto daño al erario superior a 600 millones de pesos, además de promover investigaciones y procedimientos por posibles responsabilidades administrativas. ¿Qué significa este nuevo modelo de fiscalización? ¿Qué expectativas existen sobre el combate a la corrupción? Vamos a platicar precisamente sobre el tema con el diputado Carlos Gutiérrez Mancilla, secretario de la Comisión de Vigilancia de la Auditoría Superior de la Federación. Diputado, muchísimas gracias por estos minutos de su tiempo. Muy buena tarde.
4: Buena tarde, Jania. Muy contento de estar contigo con tu gran auditorio.
2: Muchas gracias. ¿Qué lectura hacemos de esta presentación de 21 denuncias? ¿Cómo lo leemos? ¿Cómo lo interpretamos?
4: Pues mira, Jania, yo lo que quisiera compartir contigo y con el auditorio es primero poner en contexto lo que pasó el día de ayer. Ayer fue el primer informe del nuevo titular de la Auditoría Superior de la Federación. Recordemos que él acaba de tomar protesta en marzo pasado, es decir, tiene unos meses en el encargo. Sin embargo, nosotros estamos hoy muy atentos a este informe en el que, como bien dices, hay un presunto daño por 600 millones de pesos, que es dinero de las y los mexicanos, y se han acreditado 21 denuncias. Nosotros, desde el grupo parlamentario del PRI, estamos atentos, estamos satisfechos, pero todavía estamos escépticos de lo que se vaya a desarrollar con estas denuncias, porque no se trata solamente de señalar, sino que llegue hasta las últimas instancias estos señalamientos, porque es un daño al patrimonio de la Federación que no podemos estar nosotros ajenos a eso.
2: ¿Y son en distintos órdenes de gobierno, diputado?
4: Sí, es en gobiernos estatales, federal, incluso en universidades públicas. Quiero decirte que hay datos en lo que llevamos revisando en el que está involucrado el gobierno de Nayarit, la COFEPRIS, y universidades públicas y autónomas también. Entonces es dinero que tenemos que estar vigilantes y esperando que este nuevo titular de la auditoría pues haga su trabajo. Siempre estaremos nosotros en el PRI atentos y daremos el voto de confianza para que se audite lo que se tenga que auditar, pero sin utilizar a las fiscalías, sin utilizar en este caso a la auditoría como un arma política para perseguir a opositores.
2: Sí, me dice el diputado Mancilla que tiene apenas unos cuantos meses, no correrá el riesgo de que lo cooten, lo convenzan, lo adulen, le refresquen la cartera, qué sé yo, y que después cambie de opinión o que, como ya está revelando estas fallas, renuncie.
4: Exactamente, y por eso mismo es lo que te digo. Nosotros estamos hasta el momento satisfechos en lo que se puede decir, pero escépticos, porque como bien acabas de comentar, luego empiezan las presiones, empiezan los señalamientos y los llamados desde Palacio Nacional, y eso es lo que no vamos a permitir desde el grupo parlamentario del PRI. Su servidor, que está como secretario en la Comisión de Vigilancia de la Auditoría Superior de la Federación, vamos a estar muy atentos para que esta nueva administración en la Auditoría Superior de la Federación cumpla con el mandato constitucional que tiene, que es de ser imparcial en la auditoría, en el auditar los dineros de las y los mexicanos.
2: Hay entonces estas fallas estructurales, cositas raras, cosas abajo de las alfombras, en los mecanismos de control del gasto público, ¿o se trata de casos aislados?
4: Pues mira, yo te diría que este gobierno se ha caracterizado por tener muchos señalamientos de corrupción, sin hablar también del dinero que se ha perpetrado por parte del crimen organizado, tanto de afuera para adentro, pero también hemos visto cómo muchas organizaciones de crimen organizado han cooptado la obra pública en municipios, en estados, incluso se han metido también en espacios de decisión en los gabinetes estatales y municipales, y tenemos que estar muy atentos a cómo se va a ejercer ese recurso, que es un recurso público y que hoy, desgraciadamente, con este narcogobierno, en muchos casos está en manos del crimen organizado.
2: Desde la Cámara de Diputados impulsarán la comparecencia de funcionarios federales o de la propia auditoría para ampliar la información sobre estas investigaciones y el destino de los recursos observados, diputado Mancilla.
4: Sin lugar a dudas, nosotros desde el PRI vamos a estar muy atentos a que lleguen a comparecer todas aquellas y aquellos que tengan observaciones importantes, porque en la Cámara de Diputados tenemos que ser nosotros quienes llamen a cuentas a estos personajes que han perpetrado las arcas de la nación y que tengan que decirnos a las y los mexicanos a través de la Cámara de Diputados qué es lo que están haciendo, y en caso de que no puedan acreditar de dónde vienen los recursos o hacia dónde lo han llevado, pues que tengan claro que van a pagar y van a estar tras las rejas.
2: ¿La Auditoría Superior estará trabajando, no sé, bien, con mayores controles, o siguen existiendo estos problemas graves en el manejo de los recursos políticos? Es decir, ¿hay mayores facultades para iniciar investigaciones y presentar estas denuncias?
4: Se han hecho reformas, de hecho en este pasado periodo de sesiones se hizo una reforma a la Auditoría Superior de la Federación, en donde nosotros de manera puntual estamos dándole esa confianza a este órgano autónomo, pero vamos a estar muy, muy atentos y muy vigilantes de que se haga de manera colegiada, que se haga de manera correcta, para que la auditoría esté en manos de gente que realmente pueda hacer las cosas bien.
2: Nos has dicho que van a insistir en que las cosas se hagan bien, en que estén ustedes fiscalizando. ¿El PRI va a fortalecer la rendición de cuentas en este caso? ¿Qué acciones concretas van a proponer en su bancada?
4: Estamos muy atentos. Que diría Jania que desde la Comisión de Vigilancia propusimos en este pasado ejercicio las reformas a la auditoría para robustecerles, para darles más armas, para poder darle más dientes, y desde el Grupo Parlamentario del PRI estamos muy atentos para que eso pueda tener un buen cauce, pero te diría que principalmente un servidor vamos a estar vigilantes, porque tenemos claro que este gobierno no está haciendo las cosas bien, que hay mucha opacidad, y por eso vamos a estar señalándolo de manera clara y contundente.
2: Y si tienen que ver ahí, si estas investigaciones derivan, diputado Mancilla, en responsabilidades de todo mundo, de todos los partidos, incluyendo el tuyo.
4: Todos aquellos que cometen algún acto ilícito del partido que sea tienen que pagar. Uh-huh. Las y los mexicanos se merecen un gobierno que esté a la altura del momento histórico que vivimos, indistintamente del partido político que sea. Todo aquel que haya cometido un acto ilícito, seremos los primeros nosotros en señalarlo y en pedir que paguen y que rindan cuentas.
2: Sin distinción política.
4: Sin distinción de colores, pero tampoco vamos a permitir que la auditoría sea un mecanismo de control político y que ataque solo a los opositores.
2: Y para concluir, diputado Mancilla, ¿qué mensaje envía a la ciudadanía que observa todos los años, todo el tiempo, estas denuncias por posibles daños al erario? Pero bueno, pues pocos casos, de verdad, poquitos concluyen en sentencias o recuperación efectiva del recurso público. ¿Qué mensaje envía?
4: Nosotros daríamos el mensaje a la ciudadanía de que estemos muy atentos, de que señalemos todas aquellas faltas que veamos, no solamente en el sector municipal, estatal, sino también en lo federal. Todos aquellos ciudadanos que hoy ven y que están muy atentos, que tenemos una sociedad que está muy metida, que hoy más que nunca se ha dado cuenta que este narcogobierno nos está llevando a la ruina, que lo vemos en los servicios de salud, que lo vemos en la seguridad, que lo vemos en las desapariciones, que todo eso estemos muy atentos y lo señalemos, porque tendrá nosotros, ustedes en nosotros, a un grupo parlamentario que esté muy atento, que esté defendiendo siempre los derechos de las y los ciudadanos, pero sobre todo desde esta comisión y un servidor estará muy atento de que cada peso que salga del erario público se pueda ejercer hacia donde va y no vayan a tener un desvío de recursos, porque nosotros estamos muy, muy atentos en eso.
2: Muy bien, pues exhortamos a la población que si está atenta, consciente y observa cualquier acto, estos de impunidad y de
4: corrupción. Que se denuncie, que se señale, que nosotros estaremos ahí para acompañarlos.
2: Exactamente, sin denuncia no hay poder de verificación. Muchísimas gracias, diputado Carlos Gutiérrez Mancilla, secretario de la Comisión de Vigilancia de la Auditoría Superior de la Federación. Muchísimas gracias por estos minutos de su tiempo.
4: Gracias, Jane, y gracias a todo tu auditorio. Que Dios los bendiga. Buen día.
2: Igualmente. Muchísimas gracias. El reto ahora será que las investigaciones avancen con transparencia, que se deslinden responsabilidades, vaya, cuando existan pruebas, y que los recursos públicos sean protegidos en beneficio de la ciudadanía. ciudadanía. Vamos a hacer una pausa, es breve, y seguimos aquí. No se vayan, soy Genia Nobel, volvemos.
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2: Gracias por continuar con nosotros. Vámonos directito a las canchas un día después. Reporte gol, Antuar. Adelante.
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5: ¿Qué tal, Jania? Vámonos con el reporte porque el Mundial sigue demostrando por qué es el torneo más grande del planeta y ayer vivimos otra jornada de infarto en los 16avos de final, donde tres selecciones sobrevivieron, pero ninguno la tuvo fácil. Abrimos en Atlanta, donde Inglaterra estuvo a minutos de protagonizar uno de los mayores fracasos en su historia reciente. La República Democrática del Congo sorprendió desde el minuto 7 con un gol de Sipenga y durante más de una hora puso contra las cuerdas a uno de los favoritos al título. Cuando el reloj apretaba, apareció el capitán, el mejor 9 del mundo, Harry Kane. Al minuto 75 empató de cabeza y al 86 firmó la remontada para el 2-1 definitivo. Dos goles que no solo salvaron a Inglaterra, sino que también colocan a Kane con 5 anotaciones en el torneo, metiéndose de lleno en la pelea por la bota de oro a tan solo un gol de Kylian Mbappé y Lionel Messi. Después, Seattle fue el escenario del que para muchos es el mejor partido del Mundial hasta el momento. Senegal tenía contra las cuerdas a Bélgica, ganaba 2-0 y al minuto 86 con goles de Diarra y Sar parecía sentenciado, pero el fútbol tenía preparado otro capítulo. Romelu Lukaku descontó y luego Tielemans empató 3 minutos después. Y cuando los penales parecían inevitables, un penal revisado por el VAR en el tiempo agregado le dio a Tielemans de nuevo la oportunidad de completar una remontada histórica. Bélgica ganó 3-2 con el gol más tardío registrado en esta Copa del Mundo hasta el momento y dejó a Senegal con una eliminación que sigue generando debate. Y para cerrar la jornada, Estados Unidos cumplió con su gente, el anfitrión, y el conjunto de las Barras y las Estrellas, dirigido por Mauricio Pochettino, derrotó 2-0 a Bosnia y Herzegovina con goles de Balogun y Tillman. Lo llamativo es que Balogun fue expulsado en el segundo tiempo, pero ni con un hombre menos los estadounidenses perdieron el control de partido. El dato histórico, Estados Unidos consigue su primer triunfo en una fase de eliminación directa desde aquel Mundial, Corea-Japón 2002, donde eliminó a la selección mexicana para pasar a cuartos de final. Y ahora se medirá a Bélgica en los octavos de final. Con estos resultados ya están definidos varios cruces de los octavos. México contra Inglaterra, Estados Unidos frente a Bélgica, Brasil ante Noruega, Paraguay contra Francia y Canadá frente a Marruecos. El nivel del torneo sigue creciendo y cada llave luce como una auténtica final adelantada. Y atención porque hoy continúa la actividad, con tres partidos imperdibles. El que ya concluyó, España ante Austria, Portugal chocará después contra Croacia y Suiza buscará eliminar a Argelia, con tres boletos más que estarán en juego rumbo a unos octavos de final que prometen ser espectaculares. El Mundial ya no da segundas oportunidades y aquí, un instante puede cambiar la historia. Un héroe puede aparecer cuando todo parece perdido y un país entero puede seguir soñando con levantar la Copa del Mundo. Hasta aquí la información y el comentario. Muchas gracias, Jania. Yo soy Antuar González.
2: Muchísimas gracias, Antuar. Y de las canchas a la paseadera, la política, la polaca del turismo. Kilómetro cero, Edgar Fernando Cruz, adelante.
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7: Hola, hola, sigue el Mundial a todo lo que da, la euforia mexicana. Y en cada pueblo y región se está viviendo intensamente. Estamos en espera de todos los datos, de toda la derrama económica y qué tanto se distribuyeron los turistas internacionales por el resto del país. Bueno, estamos entrando al verano, ya vienen las vacaciones, los niños están ya próximos a salir del colegio, algunos ya salieron y empieza el plan, la planeación de vacaciones. ¿Cómo van a ser estas vacaciones? ¿Playa, ciudades coloniales, experiencias comunitarias, como se llama hoy al turismo, que en otro tiempo se llamó turismo rural. Bueno, elijan ustedes que siempre acercarse a nuestra cultura es algo maravilloso. Ciudades como la de Puebla es de verdad un portento, porque hay que pensar que ya viene agosto y con agosto llegan los chiles en nogada. Los chiles en nogada son un portento de platillo, podríamos decir barroco, como lo es Puebla. Ay, se me hace agua la boca. Y que es muy, muy de temporada. ¿Por qué? Porque depende de la nuez de Castilla. La enogada se hace con nuez de Castilla. El chile poblano en realidad es un híbrido de el pimiento morrón y la chilaca. Un chile largo, un poco angosto, pero muy picoso. Y al hacer esta mezcla del pimiento morrón español con la chilaca mexicana, salió el chile poblano, que en sus entrañas, en su cuerpo, pues es un sitio para depositar esas mezclas que van de frutas, picadillo, clavo, en fin, tiene una variedad de cosas para después ser capeados con huevo y encima ponerle esa enogada y la granada. En fin, si algo hay de fusión en nuestros platillos entre Medio Oriente, España y México, es el chile enogada, y se da en Puebla. Pero ahora mismo la secretaria de Turismo está en Zacapuazla. Zacapuazla es la región de donde hombres de Zacapuazla colaboraron muchísimo en la defensa del 5 de mayo frente a los franceses. Bueno, Zacapuazla es una región importantísima en el barro y hacen verdaderas obras de arte. Vamos a escuchar cómo lo promueve la secretaria de Turismo, Josefina Rodríguez Zamora, ahí inclusive con el gobernador y la secretaria de Turismo de Puebla.
8: Amigas y amigos, muy buenos días. Vamos llegando a Zacapuazla. Estamos con Margarito, nuestro presidente municipal, con el gobernador de Puebla, Alejandro Armenta, con la secretaria de Turismo más joven del país, Carla López Malo. Y vamos llegando a un evento muy bonito. Recuerden, estamos entregando los distintivos a las experiencias comunitarias. Hoy, la visión que tiene nuestra presidenta es cómo a partir de nuestra gente, hoy México está de moda. Así como, por ejemplo, amigo, cuéntanos, ¿qué es en tu experiencia?
9: Les enseño a preparar el barro, hidratarlo, decorar y hacer la pieza y hacer una quema. Son bienvenidos, tenemos la experiencia de 10 de la mañana a 6 de la tarde, toda la semana. Fines de semana, desde 8 de la mañana a 9 de la noche.
8: Así como él, tenemos 58 en Puebla. Busquen la guía, así que, gobernador, invítenlos a que conozcan estas experiencias.
10: Es muy importante, amigas y amigos, que sepan el gran apoyo que nos da nuestra presidenta de la República, la doctora Claudia Sheinbaum, a través de nuestra secretaria José, que es una embajadora del turismo de todo nuestro país. Carla ha estado haciendo un gran equipo con ella y hoy le damos la bienvenida y disfruten, vengan a Puebla. Los 207 municipios son mágicos y Zacapuazla es el corazón de esta magia que hoy se presenta con ustedes.
8: Vengan a Puebla, latido de México lleno de gastronomía, de artesanía, de experiencias inolibles, porque Puebla y México están de moda.
7: Bueno, ya lo saben ustedes, es una gran, gran promotora, incansable, y lo mejor es que sí es una apasionada de México y del turismo. Ahora traen toda la promoción sobre turismo comunitario, que hemos sido críticos con eso y reservados también. Está muy bien, pero no hay que olvidar la otra parte, la del turismo industrial, la del gran turismo y la del turismo que ha invertido muchísimo en las playas y regiones de México. Hoteles VIP, hay que cubrir todo. Se entiende la necesidad y la fuerza que necesitan las comunidades, muy importante, pero no hay que olvidarse de la otra parte y del turismo nacional. Bueno, ahí le seguimos al Mundial. El domingo nos espera un gran partido. Váyanse temprano a almorzar o a comer. Salgan, disfruten, que la vida es para eso. Sí, pues ni modo, los restaurantes no son baratos, no son baratos. Se puede ir a las plazas, se puede ir al Campo Marte, y cada una de las ciudades tiene algo que ofrecer. Bueno, salgan, hay que consumir, se dinamiza la economía y pues nada, a disfrutar. Yo soy Edgar Fernando Cruz y los espero el próximo martes, cuando México ya esté en cuartos de final, en cuartos de final. Nos encontramos en el próximo destino, partiendo claro de kilómetro cero. Yo soy Edgar Fernando Cruz y hasta la próxima.
2: Gracias, Edgar. Kilómetro cero aquí todos los martes y jueves. La Polaca del Turismo. Hasta aquí nuestro programa de hoy. No. La última y nos vamos. ¿Qué nos tienes, Tatiana?
11: Jania, la última y nos vamos. El partido entre México e Inglaterra ha generado una ola de comentarios en redes sociales. Uno de los más virales es el que hizo Liam Gallagher, integrante de Oasis. En una publicación aseguró que Inglaterra le ganaría a México 5-0. Fer de Maná no se quedó callado y en un video le respondió. En otras palabras, le dijo que se ubicara y que nos vemos el domingo a ver cómo les va. Los ánimos ya están calientitos. Ahora sí, Jania, a ti y a todos nuestros radioescuchas, les deseo que tengan una excelente tarde.
2: Ahora sí, ya nos vamos. Gracias a todo el equipo. Es Edgar Fernando Cruz al mando de este barco, Manuel González, Claudia García Barrientos, Tatiana Flores. Gracias al staff de Audiorama, pero sobre todo y todas las cosas, gracias a ustedes por estar aquí y allí del otro lado de esta cajita mágica y maravillosa que llamamos la radio. Nos despedimos con esta canción dedicada a la selección de Inglaterra. Son los Rolling Stones, Simpatía por el Diablo, que habla de cómo el diablo se mete en las guerras, en la catástrofe, en la realidad. Es una crítica a la maldad humana. Aquí va, pues, los ingleses, los Rolling Stones. Yo me despido, nos vemos al ratito por ADN Noticias. Ahí los espero, 9 de la noche, soy Jania Novel. Adiós.

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complacencias. Ya sabes que desde ahorita y hasta las 11 de la noche vamos a complacer a toda la gente hermosa de la Perla Tapatía que esté al pendiente escuchándonos y que quieran una canción retro, una buena rolita retro. Ya sabes, te pongo cualquier canción retro, sea de los 60, 70, 80, 90, 2000, rock, rock en inglés, rock en español, baladas, pop, pop en inglés, en español, lo que tú quieras. El chiste es que sea una buena canción retro, mándame tu WhatsApp. ¿Tienes ganas de escuchar alguna rolita? Ahí está el WhatsApp de cabina, 33-34-67-72-20, 33-34-67-72-20, y con todo gusto yo te voy a complacer con esa rolita que tienes ganas de escuchar desde hace un buen y que no has podido escuchar. O que vas manejando, camino a tu casita, quieres escuchar alguna buena rolita, bueno, pues mándame WhatsApp y con todo gusto, y además te mando un saludito, y bueno, si quieres platicarme alguna historia, lo que tú quieras, cualquier cosa, platícame y con gusto te complacemos, porque estamos para complacerlos a todos, desde ahorita y hasta las 11 de la noche. ¡Qué emoción! Bueno, por acá estamos ya, para servirle. Iniciamos con esta rola, una rolototota, ¿a poco no? Es a cargo de Café Tacuba y se llama Eres. A mí me gusta mucho esa canción, se me hace muy chida. No sé qué les parezca a ustedes. Está buenaza, la neta. Y obviamente pues nos deleitaron con esa rolilla. Muy, muy buena. Iniciamos con eso, tipo rock en español. Pero nos vamos a ir con más buena música. Esta canción tenía muchísimo que no la escuchaba y se me antojó escucharla. A ver qué les parece, ojalá que les guste. Es a cargo de un par de mujeres hermosas que, bueno, se llaman Tattoo. Así las dejo para que la escuchen. Y mientras piensen cuál quieren escuchar, mándenme WhatsApp. Y con gusto yo los atiendo y les mando su rolita. Iniciamos en Retro 107.5. Suena diferente.

Estas fueron las Tattoo. Las Tattoo ahí se quedó. Una buena rola también para todos ustedes. Bueno, ya saben, vamos a iniciar con buena música. Vamos a iniciar a leer mensajitos para poner la buena música que ustedes me piden. Ya saben que ahí está el WhatsApp de cabina: 33 34 67 72 20, 33 34 67 72 20. Si quieres alguna rolita, mándame tu WhatsApp y yo te la pongo con todo gusto. Por acá tenemos mensajito de el buen Goku Vegeta, que dice: buenas noches, mi guapo. Aquí una vez más saludándote, el Goku Vegeta, para ver si puedes complacerme con una canción de ZZ Top, La Granja, ¿cómo no? Para recordar mis viejos tiempos cuando vivía en Polanco, entre las bandas de cholos y los... ¿y qué? Y los privas. ¿Y los qué? Y los mercas, ok. Espero que todos tengan una buena noche y una vez más disfrutando de tu programa. Gracias, saludos, mi querido Goku Vegeta. Con gusto te pongo tu rola, hermano. Ahorita te la buscamos y te la ponemos con todo gusto. Dice por acá también: hola, buenas noches. Presente tu amigo Ricardo. Saludos, mi querido Richard. Dice: hoy me podrás complacer con la canción de Carnaval de Grupo Plástico. Ah, cómo no, es una rolota. Te la voy a buscar y te la pongo, mi querido Richard, con todo gusto. Dice: muchas gracias y excelente fin de semana. Gracias, mijo, igualmente. Saludos. Por acá también el buen Arthur. Arthur Montes nos dice: Arthur Montes de Oca dice: estimado guapo, buenas noches. Porfa, tengo un mes con el mismo pantalón. Dijo: pues ya cámbialo, una lavadita. Ah, no, perdón, una canción. Ricky Luis la canta, dice: gracias, el otro Arthur. Saludos, mi querido Arthur. Con todo gusto, mi querido Arthur. Yo dije: no, pues nos está presumiendo que trae un mes con ese pantalón. Ah, qué gracioso, ¿verdad? Ya pues, vamos a ver por qué otro mensajito para ya irnos directo con buena música. Ahí está, este es a cargo, dice: ánimo, guapo, buenas noches. Hoy vamos a pedir la rola de Aquí No Es Así, dedicada a los ingleses. Ah, cómo no. Se está vuelto muy famoso. Bueno, está haciéndose muy viral ahorita esa rolita de Aquí No Es Así, de Caifanes, que le están haciendo un video a los ingleses, ¿verdad? Sí, es cierto, tienes razón. Está muy chida, ¿eh? Le quedó perfecta, la neta. Y está muy perrona y está haciendo muy viral. Ojalá, de todo corazón lo digo, ojalá que México gane el domingo. Porque la neta, digo, no sé, es un rival bastante complicado. Hay que ser honestos, hay que ser sinceros con nosotros mismos. Y la neta es que Inglaterra es una potencia del fútbol. Bueno, pues ellos inventaron el fútbol y la neta es que son muy buenos. Aunque uno ha visto sus partidos y la neta es que los últimos partidos no han sido así que tú digas qué bárbaro, qué buenazos, pero de todos modos, esos ingleses no se les puede confiar nada porque en una descolgada, vámonos y pelas por lento, mi querido México. Ojalá que no. Dios quiera de todo corazón, lo digo, Dios quiera de todo corazón, lo digo, que el domingo gane nuestra selección mexicana. Porque se lo merece, ojalá, ojalá. Porque la neta tiene buenos jugadores, aunque diga mucha gente o dijeran los ecuatorianos que su plantilla no tiene tanto valor y que esto y que el otro es salud y que la de ellos sí. Aún así, pelaron por lentos y ve, México ganó con la plantilla barata que tiene. Pero neta, muy, muy buenos. Se armaron un equipo muy chido. Están jugando muy bien y de verdad de todo corazón lo digo, Dios quiera que el domingo ganen y que nos hagan nuevamente ilusionar y pensar tantas cosas, pero también por favor, gente hermosa de Guadalajara y de todos lados, háganlo con cariño, todo háganlo con respeto, con sí, disfruten, salgan, diviértanse, griten, pero con respeto a los demás, a sus prójimos. Acuérdense lo que dijo el grandioso Benemérito de las Américas, el respeto al derecho ajeno es la paz. El respeto al derecho ajeno es la paz. Por favor, muchachos, ¿qué les cuesta? Háganlo con respeto todo. Respeten a todo mundo, respeten a ustedes mismos, respeten su ciudad, respeten su, o sea, que todo sea con armonía, todo sea bonito, disfrutemos y que seamos felices cuando vean a la selección, pero tampoco no se pasen de lanza y no hagan destrozos y no hagan faramañas y no hagan tantas cochinadas. Por favor, muchachos, se los pido de todo corazón. Y ojalá que gane México.
Ojalá que sí. Yo ya tengo la verde lista para el partido. Bueno, ya estuvo de tanto bla, bla, bla. Vamos a escuchar más música. Esta rolita me la pidieron y se las dejo completa. De hecho, esta me la pidió el buen Goku Vegeta. Ahí se la voy a dejar para que la escuche. Porque es un rolo, no, no, la neta. Una rolota. Sí, sí, top. La granja en retro. 107.5. Suena diferente. Ahí vengo. 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
1: Bueno, seguimos con más, por acá seguimos en Retro 107.5, suena diferente, seguimos complaciendo a toda la bandera locochona. Gracias, gracias por estar acá al pendiente y mandando su WhatsApp al 33 34 67 72 20 33 34 67 72 20. Gracias de todo corazón, mil gracias. Seguimos leyendo mensajitos, tengo por acá un buen de mensajes, gracias a Dios. Dice, hola, hola, Juan, una rola. Dice una rolota, pues. Una rolota para, por favor. Una de Korn. Muy bien, José Luis. Te busco tu rola de Korn con todo gusto, hermano. Dice, mi buen guapo, alias JMM. Buenas noches. ¿Me podrías complacer, por favor, con la rola de Amárrate una escoba y vuela lejos de Caifanes? Para todos los que ya escuchan Retro 107.5. Donde la buena música del ayer no para de sonar con nuestro locutor estrella. Saludos, muchas gracias, hermano. Dice, bendiciones y excelente fin de semana para todos. Mi querido Guillermo, gracias por tus palabras tan bellas y atinadas. Gracias, mijo, mil gracias. Es mi primo, ¿no sabían? No te creas. Por acá, el buen Arthur nos dice, ese es el otro Arthur, Dice, buenas noches a todos y a todos los retro lovers de Retro, amigo Juan Manuel Méndez, alias El Guapo. ¿Podrías, por favor, complacerme con una canción de los 70s, ok? Se llama Uno para Todas. La canta Alberto Vázquez entre los 70s y 80s, cuando pagábamos el pasaje en los camiones. Nos daban un boletito con unos números, es cierto. Y si al sumar esos números, si hacía la cantidad del número 21, entonces lo podías cambiar por un beso. Eso estaba genial. Qué chido, ¿no? Dice, por lo tanto, yo aproveché y muchas veces a varias mujeres que yo conocía les pedía un besito por un boletito. Casi siempre recibí mi besito. A veces era doble y yo creo que ellas también lo hacían valer y lo aprovechaban con otros. Dice, a veces era un beso y a veces era algo más. Dice, esa moda ya quedó en el olvido por los nuevos sistemas tarifarios del transporte. Dice, esa canción me trae recuerdos, ojalá y también la pueda escuchar. Pues mañana voy a trabajar temprano. Mientras, aquí estoy escuchando la buena programación de Retro 100%. Gracias. Espero que estés bien. Espero que estén bien de salud. Bendiciones y hasta luego. Soy Arthur. Espero que este próximo domingo vuelva a ganar México y que luego quede campeón. Eso estaría bien chido, ¿no? Eso estaría espectacular. Eso sería increíble, ¿no? No manches, ojalá. Estaría padrísimo. Bueno, vamos a escuchar más música y ahorita regreso para seguir cotorreando y leyendo más mensajitos. Esta canción me la pidieron y por supuesto ahí se las dejo. Es a cargo de Caifanes y se llama Aquí no es así. Queda perfecta esa rola con Inglaterra. Ahí se las dejamos. Regreso.

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2: Ya estamos de regreso, señores, y escuchamos ahí a Alberto Vázquez, uno para todas. ¡Qué hule, eh! ¡Qué hule! Bueno, gracias, ahí estamos la orden. Ya saben que en el WhatsApp de cabina estoy para complacerlos a todos. Mándenme su WhatsApp, 3334-677220, 3334-677220. Pídeme la rola que tú quieras escuchar, ya sabes, desde los 60s hasta los 2000s. Una buena rolita retro nunca queda mal. Buenas rolas retro, ¿a poco no? Bueno, sigo leyendo por acá mensajitos. El buen Iván manda mensaje y dice: ¿qué onda, guapo? Buenas noches. ¿Podrías poner la de Enganchado a ti, de Enrique Bunbury, para acordarme de ellas, aunque mal paguen? Saludos al buen Iván. Gracias, Iván, con gusto te la buscamos, hermano. Mil gracias. Por acá Luma nos dice: excelente noche y maravilloso inicio de semana, o más bien fin de semana, ¿no? Saludos a todos, tus fieles y nuevos oyentes, señor guapo. La petición de hoy es Bella Señora de Emanuel. Maravillosa noche, atentamente, su fan Luma. Mi querida Luma, gracias. Un saludote, un abrazote para ti. Te busco tu canción con todo gusto, Luma. Mil gracias. Por acá también otro mensajito que dice: buenas noches, mi estimado guapo, aquí Tanque Ibarra, saludos para ti y toda la familia retro. Quisiera escuchar la canción de Where Did You Go de Grupo Mercy. Muy bien, te la busco. Gracias por hacernos regresar a nuestros años maravillosos. Qué chido, ¿eh? Qué bonito es recordar. Hay la frase de la canción del Tri que me dice, la que dice: a todos nos encanta recordar, ¿o cómo es? Recordar es vivir y todos queremos vivir más. Así dice la frase. Recordar es vivir y todos queremos vivir más. Entonces es bonito recordar todo ese tipo de cosas. Cuando estábamos chicos, lo que nos platicó ahorita el buen Arthur, que nos dijo que de los boletos de los camiones, neta, yo no me acordaba de eso, pero tienes razón. Estaba bien chido que cuando te daban tu boleto y te ponías a contar los números y te salía 21. Y ya al rato lo querías cambiar. Estaba genial. Era bien, bien chido. Bueno, entre eso y muchas cosas más, ¿no? Un montón de cosas que hacíamos en aquellos tiempos. Cosas que hacíamos que ahorita ya no hacemos. ¿De qué te acuerdas? Platícame alguna. Por ejemplo, esa de los boletos que ya nos dijo el buen Arthur. ¿Alguna otra que hacíamos que ahorita ya no hacemos? Que salíamos con nuestros Dixman o con nuestros Walkman, ¿se acuerdan? Ahorita pues obviamente ya no existe eso, ya todo está en el celular, pero estaba bien chido. Hay tantas cosas que hacíamos, tantas cosas, jugar en la calle, fútbol. Bueno, por acá tengo otro mensajito de el buen Paco que nos dice: buen fin de semana, Retro Lovers, guapo, ¿podrías poner algo de New Kid on the Block? Ah, cómo no, te la busco, mi querido Paco, con todo gusto, hermano, te busco tu rola. Vamos a escuchar más música y ahorita regresamos para seguir cotorreando y leyendo más mensajitos. Por acá tengo esto que me la pidieron. Esta me la pidió el buen Guillermo. No, esta me la pidió Iván. Iván me la pidió. Es de Enrique Bunbury, te la voy a poner. Y ahorita regreso para seguir cotorreando con la bandera locochona. Vamos a escuchar esto. Y tú sigue el pendiente de Retro 107.5. Suena diferente.

0: Eso fue a cargo de Manuel, se llama Bella Señora. Bella Señora, la escuchamos en Retro 107.5, suena diferente, gracias. Sigo leyendo mensajitos, algunos mensajes ya para irnos a la identificación. Por acá tengo un mensajito de... Dice, ¿qué tal, guapo? Buenas noches, ¿cómo te encuentras el día de hoy? Saludos a todos los Retro Lovers, te quiero molestar con la canción Fiesta Pagana de Mago de Oz. Saludos, que tengas una excelente noche, gracias. Con todo gusto, hermano. Te busco tu canción, es una muy buena rola también. Y con gusto te la busco y te la ponemos. Por acá dice, hola, buenas noches, amigo Juan Manuel y compañía en cabina. Que tengas buen fin de semana aquí escuchando el mejor programa retro. Saludos del buen Quique Machuca. Dice, una canción, amigo, a ver si tienes y puedes... Pumet Up Kick, ok. Si no, la canción de Beijing, ok, te busco tu canción. Dice del grupo Masqui, ok. O si no, la canción de, bueno, sí. No te preocupes, hermano, yo te busco tu rola, la que tú quieras. Dice, gracias, amigo, ojalá me pongas alguna de esas. Va, bonita noche, aquí escuchándote. Con gusto, hermano, te busco tu rola, tú tranquilo y yo nervioso. Bueno, pues vamos a escuchar, vamos a la identificación y nos vamos directo a Rolita y ahorita regreso para seguir cotorreando con ustedes. Y ya sabes, mándame tu WhatsApp, ahí está, el 33 34 67 72 20. Piénsale cuál rola quieres escuchar y yo con gusto te la voy a poner, ahí vengo.
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Seguimos en Retro 107.5, suena diferente, ya son las 10:09. Y bueno, por acá sigo leyendo algunos mensajes que tengo pendientes. Gracias, gracias, dice por acá el buen Frank Delgadillo. Me manda mensajito y dice... Mensaje de audio, no, espérame, no te me vayas, Permíteme, por favor. Mandó una imagen que dice que... que le dijo el partido de hoy de... ¿Cómo se llaman? Argentina contra Cabo Verde. Y tiene... Sale Brian O'Connor y Vin Diesel en la película de Rápido y Furioso. Y le dice, casi te gano. Y el otro riéndose con la playa de Argentina. Qué cosas, ¿no? Estuvo bueno ese partido, la neta, ¿eh? Y sí, cierto, Cabo Verde estuvo a punto de ganar, hizo historia y pues ya, digo, lastimosamente, pues ya perdió, ¿no? Pero lo hizo bien, la neta. Cabo Verde lo hizo bien y pues salió avante en este mundial. Qué chido. Dice, hola, hola, buenas noches, Juan Manuel, alias El Guapo, bonito viernes. Saludos, mi querido Frank. Dice, ponte una de Maná, perdido en un barco. Muy bien, te la busco, hermano. Y sí, sí. Y sí, sí. Dice, nos mandó un montón de imágenes. Vamos, selección, sí se puede. Eso es todo, ojalá que sí. Les escribo la foto, ¿no? Es que me mandó una foto de una muchacha muy, muy... ¿Cómo se puede decir? Con muy protuberante, así con mucha bubi. Y dice, y chichi. Ay, no. Me la mandó Frank, yo no.

No dije nada. Saludos, mi Frank. Me dio mucha gracia. Bueno, seguimos por acá. Vamos a leer más mensajitos. Dice: guapo, ¿cómo estás? Buenas noches, saludos. Oye, por favor, ponte en la canción de Barbie Girl de Aqua. Esa canción me gusta. Y, ¿qué? Y me acuerdo cuando estaba en la secundaria y la escuchábamos. Muy bien, saludos. Es muy buena esa rola, ¿cómo no? Aqua de Barbie Girl. O al revés de Marvel. Barbie Gil de Aqua. Es verdad. Saludos, vamos a leer más mensajes. Guapo, buenas noches. Saludos a toda la familia Martínez. Y ponte una rola de Jarabe de Palo. Se llama La Flaca. Esa canción me gusta. Y quiero dedicársela a una muchacha que no fue mi novia ni nada, pero yo quería con ella. Y todo el mundo le decía La Flaca. No sé por qué, porque no estaba tan flaca. Estaba más bien acuerpadita. Pero le decían La Flaca y a mí me gustaba, pero nunca me peló. Y es más, me hace que ni supo que me gustaba. Qué triste. Le hubieras dicho. Desde un principio, uno debe de decirle las cosas. Si estás soltero y ella también, aviéntate. Pues, ¿para qué te andas ahí con que? Ay, es que me da pena. La pena no es para nada, no sirve para nada. Bueno. Por acá tengo más mensajes. Guapo, ¿cómo estás? Buenas noches, saludos. Oye, ya estoy preparándome desde hoy para el partido de la selección mexicana. Estoy seguro que va a ganar. Yo creo que le va a ganar a Alemania un 2-0, igual que Ecuador. Entonces ya me estoy preparando, llenando el refri de buenas heladas y con una buena botana. Muy bien, eso está chido, ¿no? Así está la cosa. Qué chido. Así debe de ser, así debe de ser. Hay que prepararnos y tener la mentalidad positiva. Y ojalá que sí, sí gane. La neta es que hay que ser honestos. Y Alemania, pues es un... Digo Alemania, porque digo Alemania. Inglaterra es un muy buen equipo. Inglaterra es un equipazo. Pero también México está jugando bien, la neta. Entonces, ojalá que sí en esta ocasión, pues el equipo mexicano dé la sorpresa y le ganemos a Inglaterra y no manches, qué loco, ¿eh? Imagínatelos en la final de la Copa del Mundo, no te pases de lanza, eso sería fenomenal, México haciendo historia. Con este equipo, bueno, la neta, es un buen equipo, ¿para qué te digo que no? Bueno, vamos a escuchar música y ahorita regreso para seguir leyendo mensajitos y cotorreando con ustedes. Ya saben, si quieres alguna canción, mándame tu WhatsApp al 33-34-67-72-20, mándame WhatsAppillo, pídeme la rola que tú quieras, una buena rola retro desde los 60s y hasta los 2000s, la que tú quieras, con todo gusto, nada más que no sea de la banda Machos y todo eso, ¿no? Todo lo demás, sí. Bueno, vamos a escuchar musiquita y ahorita regresamos. En Retro 107.5 suena diferente. Ahí vengo.

0: Oigan, no le quedan bien, me voy al corte de la Profeco que dura 10 minutitos, 10 minutitos nada más. Ahorita regreso, por favor, aquí sigo con ustedes, no le quedan bien, regresamos, estoy al pendiente.
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2: Adivina, adivinador, las encuentras en cada esquina, te acompañan en las fiestas y es casi imposible resistirse a ellas. ¿Ya sabes qué son?
1: Exacto, las papitas y las frituras. ¿Pero sabes todo lo que contienen? No te dejes llevar solo por el antojo. Acompáñanos a descubrir el estudio de calidad.
2: También te compartimos otras opciones para que no gastes al disfrutar del mundial.
1: Quédate en la Revista del Consumidor Radio.
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1: Las papas y las frituras forman parte habitual de la dieta de muchas personas mexicanas. Pero, ¿sabías que las frituras que consumes son resultado de la transformación de un alimento originario de América? La papa y otros ingredientes como el maíz y el trigo son transformados en botanas mediante procesos como el corte, la fritura y el sazonado. De acuerdo con datos de Statista, en 2025, el consumo de botanas saladas en México alcanzó un promedio de 10.9 kilos por persona, lo que refleja su amplia disponibilidad y arraigo en los hábitos de consumo actuales.
2: Y ante la gran variedad de papas y frituras de maíz y trigo, el laboratorio se dio a la tarea de analizarlas para que sepas exactamente qué estás consumiendo. Se analizaron 67 productos en total, 33 papas, 4 productos a base de papa, 24 botanas de maíz y 6 botanas de trigo. Al examinarlos, se verificaron distintos aspectos. Se comprobó que la información en las etiquetas de los productos cumpliera con la norma oficial mexicana.
1: Además, para analizar el contenido dentro del empaque, se comprobó que todos los productos cumplieran con las cantidades declaradas de contenido neto, sodio y contenido energético.
2: También se analizó el aporte nutrimental, es decir, la cantidad de proteínas, grasas y carbohidratos, los principales componentes que aportan energía a nuestro cuerpo. Sin embargo, no hay que olvidar que es importantísimo mantener el equilibrio en su consumo.
1: ¿Cuáles fueron los resultados? Todos los productos cumplieron con el contenido neto declarado. Sin embargo, existen 7 productos que contienen más sodio del que declaran. 5 de la marca Great Value, los Sabritones Rodaca Sabor Sal y Limón y los Totis Donitas Chile y Limón. Otro producto que no cumple con lo que declara es Bocados Bocachitos, ya que en su empaque indica que contiene queso, pero no es así.
2: Y hablando de veracidad, estos productos contienen más grasa de la que declaran. Las papas Great Value Jalapeño Crujientes, Sol Tubi Papa Adobadas, Totis Pops, Valley Foods Potato Chips Limón Crujiente, Totis Pops Corte Casero y las Valley Foods Potato Chips Rich Crujiente. También las frituras de trigo que excedieron la cantidad de grasas declaradas fueron Chicharrones de Fuego y Chicharrones sabor chile limón, ambos de la marca Great Value. Y en cuanto a las frituras de maíz que no cumplen son Bocados Bocachitos, Churritos Natural Sol, Doritos Nacho y los Takis Chile Limón.
1: Ahora pasamos a otro aspecto del estudio, la veracidad respecto a la cantidad de proteína declarada. Las siguientes papas fritas que contienen menos proteína de la que declaran, 2 de la marca Great Value, en sus sabores queso jalapeño y adobadas, Sol Tubi Papa Rifaditas y Totis Paps Corte Casero. En el caso de las frituras de maíz, Frito Sabor Chile y Limón, Quesabritas, Rancheritos Original y Tostitos. Y por último, las frituras de trigo, Sabritones Rodacas, Sabor Sal y Limón y Totis Donitas Limón y Sal.
2: Lo mejor para consumir estos productos es seguir las siguientes recomendaciones. Aunque las botanas tienen una vida en anaquel bastante amplia, no te confíes. Verifica siempre que el empaque esté íntegro y que la fecha de caducidad esté vigente. Conserva el producto en su empaque original bien cerrado, a temperatura ambiente y lejos del calor o la luz solar directa.
1: La Organización Mundial de la Salud recomienda no exceder los 2.000 miligramos de sodio al día, lo que equivale a menos de 5 gramos de sal. Una sola bolsa de estas botanas puede cubrir más de la mitad de ese límite. ¿Te imaginas? Recuerda que el consumo frecuente de estos productos procesados contribuye al sobrepeso y la obesidad.
2: ¡Ojo! Si vives con hipertensión arterial, diabetes, sobrepeso u obesidad, lo mejor es evitar o limitar su consumo debido a su alto contenido de sodio y grasas saturadas. Disfrútalas de vez en cuando y compensa siempre con una dieta rica en vegetales y actividad física. Tu cuerpo agradece los buenos hábitos.
1: Mantener una alimentación moderada, adecuada y equilibrada es la clave para prevenir enfermedades como diabetes o las cardiopatías. Pequeños cambios en tu dieta diaria pueden marcar la diferencia.
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1: El consumo responsable está presente en todas partes, hasta en la Copa Mundial de Fútbol 2026, que por cierto será la más grande de la historia. 48 selecciones, 104 partidos y 16 ciudades con sede en Canadá, México y Estados Unidos.
2: Así que, si vas a disfrutar del torneo en casa, prepárate con tiempo y que no te metan gol al presupuesto. Tu sala puede ser la mejor sede mundialista.
1: Para acompañar el juego, puedes preparar los alimentos u organizar una cooperación entre quienes te acompañen. Toma en cuenta que si prefieres comprar comida a domicilio, los precios suelen elevarse debido a la alta demanda y los tiempos de entrega podrían ser más largos de lo habitual.
2: Para que vayas haciendo cuentas, te armamos estas opciones de botanas calculadas para 12 personas. Si no quieres complicarte, una opción rápida es comprar jamón, salchichas y queso fresco. Necesitaremos 4 paquetes de jamón Virginia de pavo de 250 gramos, 2 paquetes de salchicha Frankfurt de pavo de medio kilo y 3 paquetes de queso fresco de 360 gramos. El costo aproximado por todo el paquete es de 390 pesos. ¡Ojo! Este es un precio promedio.
1: Otra opción es ofrecer fruta fresca y saludable. El melón, la sandía, la piña son las frutas de temporada. También puedes utilizar jícama, pepino y zanahoria con chile y limón, ya que son opciones nutritivas que no requieren una preparación compleja. Tomando en cuenta la fruta, el chile en polvo, el limón y la salsa picante, gastarías aproximadamente 395 pesos.
2: ¿Y por qué no unos tacos placeros? Esta opción es muy práctica y deliciosa. Decide qué ingredientes comprar, colócalos en la tortilla y listo. Si incluyes chicharrón seco, queso doble crema, tortillas, queso de puerco, aguacate, cebolla cambray, pápalo, nopales preparados y los ingredientes para el pico de gallo, podrías estar gastando aproximadamente 625 pesos para 12 personas.
1: Y que no falte la bebida. Con unos 92 pesos aproximadamente, puedes preparar 5 litros de agua fresca. Tienes 3 opciones: usar un cuarto de kilo de jamaica, 600 gramos de tamarindo o un kilo de limón. Eso sí, si le vas a poner azúcar, calcula unos 20 pesos más por kilo. Si decides incluir todas las opciones, el gasto total estimado será de poco más de 1,400 pesos. Recuerda que este monto es una referencia que varía según la marca y el lugar de compra. Y si piensas renovar tu pantalla por una mejor o de más pulgadas, consulta nuestro estudio de calidad de pantallas LED en la Revista del Consumidor de junio. Disfruta el Mundial con un consumo responsable y considerando las siguientes recomendaciones.
2: Toma en cuenta la duración de los partidos. En la inauguración y en las fases finales, los partidos pueden extenderse más de lo habitual. Considera una duración aproximada de 4 horas.
1: Considera los gustos de todas y todos. Incluye opciones variadas de alimentos y bebidas.
2: No olvides la garantía. Si compras una pantalla, compara precios, sella la garantía y guarda el comprobante de compra.
1: Recuerda que el artículo 12 de la Ley Federal de Protección al Consumidor especifica que el proveedor tiene la obligación de entregar factura o comprobante.
2: En este mundial, sé una persona consumidora informada y responsable.
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Ya estamos de regreso, señores. Escuchamos a Caló con Capitán. Esa me la pidieron y por supuesto se las pongo. Porque tengo un mensajito, dice: hola, mi estimado Guaporub. Saludos desde la hermosa Guadalajara, los compañeros de Retro Lovers. Quería ver si me puedes poner una canción. La de Al otro lado de del silencio de Los Ángeles del Infierno. Ah, es muy buena esa canción. Te la voy a buscar y con gusto te la pongo, hermano, por supuesto. Por acá dice, ¿qué tal, mi estimado guapo? Tu amigo Atos, viernes, y el cuerpo lo sabe. Vamos a trabajar, jaja. Saludos a mi amiga Michelle y a mi esposa, la clásica Anita. Nos pones la de Capitán con Caló. Te la acabo de poner, hermano. Con esa inicié en esta... en este último bloque, no penúltimo, ¿eh? Y ahí está tu rola, mi querido Ian Bolsón, con gusto, hermano, mil gracias. También por acá el buen Frank, que nos mandó, ¿qué nos mandaste, Frank? ¿Qué? 10,000 reproducciones de Rare. ¿Qué es eso, Frank? Es como un video de YouTube, nomás no sé, no alcanzo a distinguir qué es. Pero bueno, vamos a escuchar más música para que estén pendientazos. Esta rola me la pidieron y se las voy a dejar completa para que la escuchen. Ahí está, ahí se las dejamos. Sigue el pendiente de Retro 107.5. 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

0: Ya a las 10:50 seguimos en Retro 107.5, suena diferente eso. Y vamos a leer más mensajitos, tengo por acá algunos pendientes. Todavía por acá el buen Israel Barrios manda mensajito y dice: buenas noches, don guapo, me podría complacer con una rola del Tri, por favor, la de Las Piedras Rodantes, dedicada para mi reina hermosa. Cómo no, con todo gusto, mi querido Israel Barrios, por supuesto que sí. Por acá también el buen Carlos Orozco. Mi querido Carlos, ¿cómo estás, hermano? Buenas noches, saludos, Charlie.
1: ¿Qué pasa, mi estimado Juan Manuel Méndez, el guapo? ¿Cómo estás, hermano?
0: Excelente, buenas noches, papá, buenas noches.
1: Aquí andamos, pegándole un ratillo. Ya eso, nos quedan una hora y media prácticamente. Bien, casi dos horas detrás del volante. Mi hermano, pues espero que te encuentres bien, que tengas un excelente fin de semana. Vamos a ver cómo le va a México el domingo. Por lo pronto, acuérdate de esto. Inglaterra, ya lo sabe, le toca la desague. Mi estimado, pues ojalá que por ahí se te pueda colar la rolita de Under the Bridge, de los Chiles Rojos y okay, Picosos, Red Vientos. Hot Chili Peppers. Ánimo, Vientos, mi estimado Juan Manuel, cuídate mucho, que tengas una gran noche, excelente descanso, te mando un abrazo, hermano, bendiciones, adiós.
0: Igualmente, mijo, igualmente. Con todo gusto, hermano, y ahorita te pongo tu canción, con todo gusto, mi querido Carlos Orozco. Con mucho cuidado, viejo, por favor, ahí en las calles de la Perla Tapatía. Vamos a escuchar más música y ahorita regreso ya casi casi para despedirnos. Esta rolita que sigue, me la pidieron, es algo de Los Ángeles del Infierno y se las voy a dejar completa para que la escuchen en Retro 107.5, suena diferente.

0: Fíjate que esta es una de las rolas que me traen recuerdos de mi infancia. Esa canción es esa canción, y bueno, rolas de Los Ángeles del Infierno, son canciones que me traen recuerdos gratos, porque cuando yo estaba morro, uno de mis tíos, mi tío Ricardo, le encantaba escuchar esas rolas. Me acuerdo mucho de esta, del Otro Lado del Silencio, me acuerdo de la de El Número de la Bestia, 666, me acuerdo la de Sombras en la Oscuridad. Digo, hay un montón de canciones así, de este tipo, que me recuerdan de mi infancia. Yo estaba morro y mi tío las escuchaba. Y ahorita que estaba escuchando esta canción, me acordé, me remontó a esa época de cuando yo era un escuincle y mi tío ponía esas canciones. Y neta, estaban muy chidas. Están chidas, la neta, son buenas canciones. Esta de Al Otro Lado del Silencio y, bueno, muchas rolas que tiene Los Ángeles del Infierno. Qué buenas rolas, ¿no? Muy, muy buenas rolas. Bueno, ahí está, ya complacimos a alguien más y ahorita voy a complacerlos a todos. Me faltan algunas rolillas más y por acá tengo otro mensaje que dice: buenas noches, mi estimado, estimadísimo, guapo, soy Alex, solo para saludarte y solicitarte la rolita de Afuera de Caifanes. Saludos. Ya, no manches, ya puse una de Caifanes y tengo otra pendiente y ya me pidieron otra. Caifanes es la mejor banda de México, la neta. Bueno, vamos, ahorita sigo poniendo más música y pues ya me voy a despedir porque ya son las 10:57 y todavía tengo algunas rolas pendientes que no les he puesto, pero ya saben, ahorita las van a escuchar todas porque sí, porque yo siempre las pongo todas. Mensaje de audio de mi querido Charlie Boy que dice:
1: oye, Juanma, hey. Juanma, pues ya estamos puestos, pues. Bueno, también que de la Ciudad de la Furia de Soda Stereo.
0: ¡Qué bárbaro!
1: Estoy escuchando.
0: La Ciudad de la Furia.
1: La Ciudad de la Furia. Porfa, mi Juanma.
0: Con todo gusto, hermano.
1: Estamos.
0: Te busco tu rol, hermano, con todo gusto. Gracias. Bueno, pues vamos a escuchar más música y ahorita yo regreso para seguir complaciéndolos. Ah, no, pues ya me voy. Ya es bien noche, ya son las 10:58. Me voy a despedir, pero ya saben que los voy a dejar con todas las canciones que quieren escuchar. Todas las rolas que me han pedido las van a escuchar. Así es que pendientes porque ahorita salen sus rolas. Es que ustedes tranquilos y yo nervioso, ¿va? Ya saben que tenemos una cita, primeramente Dios, el próximo lunes, 9 de la noche, de 9 a 11 de la noche, tu servidor y amigo Juan Manuel Méndez el Guapo, con las complacencias en Retro 107.5, suena diferente, sabes que todas las rolas retro entran en este programa, así es que desde los 60s y hasta los 2000s, la rola que tú quieres escuchar, yo te la voy a poner, tenlo por seguro, así es que pendientazo, te espero el lunes. Gracias, cuídense mucho, que tengan un excelente fin de semana, Dios quiera que el lunes regresemos con la victoria de México y que estemos felices y emocionados porque pasaron a la siguiente etapa, Dios quiera que sí. Bueno, pues gracias, cuídense mucho, un fin de semana increíble para todos ustedes, Dios los bendiga, que estén muy bien, descansen, pásenla bonito, disfrútenlo en su familia, cuídenlos, mímelos, apapáchelos, y por supuesto también usted, déjese apapachar porque se lo merece. Gracias, hasta el lunes, Dios mediante, se quedan con buena música, y pues yo me despido porque ya es hora, ¿verdad? Gracias, los quiero millones, Dios los bendiga, bye bye, hasta el lunes, fue un fin de semana, se les quiere millones, bye, ya fue, ya estuvo.
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1: El silbatazo inicial de la Copa Mundial de Fútbol 2026 volvió a colocar a México en el centro de la atención internacional. Por tercera ocasión en su historia, el país asume el rol de sede, esta vez bajo un formato inédito, compartido con Estados Unidos y Canadá. El torneo más grande organizado por la FIFA reunió a 48 selecciones y contempla 104 partidos. Sin embargo, el territorio mexicano albergará únicamente 13 encuentros, incluida la inauguración en el Estadio Banorte de la Ciudad de México, mientras que Guadalajara y Monterrey se consolidan como las sedes complementarias. Más allá de la expectativa deportiva y social, la magnitud de este mega evento reabre un debate recurrente en la disciplina económica. ¿Qué tanto puede transformar un torneo de esta naturaleza el desempeño estructural de un país? Las proyecciones de diversas instituciones financieras coinciden en que la Copa Mundial generará un choque positivo de demanda agregada a corto plazo, impulsando principalmente los sectores de turismo, comercio y servicios de entretenimiento. No obstante, el consenso de los analistas subraya que estos impactos serán moderados y, sobre todo, transitorios. El verdadero desafío para el Estado mexicano no radica en la captura de la derrama económica inmediata, la cual está garantizada, sino en la capacidad de traducir este impulso coyuntural en beneficios estructurales de largo plazo. Y es que, de acuerdo con especialistas en economía a nivel macroeconómico, se estima que el torneo podría aportar entre 0.1 y 0.6 puntos porcentuales adicionales al crecimiento del Producto Interno Bruto Nacional durante 2026. La dispersión en las cifras de los analistas refleja la incertidumbre en torno a variables clave como el volumen real de gasto turístico y el comportamiento del consumo privado. Por su parte, el Consejo Mundial de Viajes y Turismo, en colaboración con Oxford Economics, calcula que el impacto directo sobre el PIB turístico mexicano será del 2.4%. Este indicador supera el 2.1% esperado para los Estados Unidos, aunque se sitúa por debajo del 6.4% proyectado para Canadá. En términos agregados, se prevé una inyección de entre 2.570 y 3.000 millones de dólares a la economía nacional y la creación de poco más de 100.000 empleos temporales para los mexicanos. Históricamente, los megaeventos deportivos provocan un dinamismo comercial evidente, pero la experiencia internacional, incluyendo las ediciones de México 1970 y 1986, demuestra que no modifican de forma automática la productividad total de los factores ni la competitividad de un país. El economista Pau Messager, del Banco Multiva, señala que el Mundial elevará el ánimo económico de la población, pero advierte que el beneficio visible será transitorio y estará fuertemente concentrado en las tres ciudades sede. A esta centralización territorial se suma el fenómeno conocido por los analistas como el FIFA Premium. Este modelo implica que una fracción considerable de los ingresos directos generados por boletaje y patrocinios globales es capturado por el Comité Organizador Internacional, mientras que los gobiernos locales absorben costos sustentables en áreas de operación, logística, seguridad e infraestructura urbana. Asimismo, existe el riesgo de que las inversiones destinadas a conectividad y movilidad se traduzcan posteriormente en infraestructura subutilizada o con elevados costos de mantenimiento. El legado económico del Mundial 2026 dependerá, por tanto, de la capacidad institucional para edificar una estrategia posterior al evento. Para que la inversión tenga una rentabilidad social real, México buscó fortalecer su infraestructura urbana de manera sostenible, impulsar encadenamientos productivos que integran a las pequeñas y medianas empresas locales y consolidar la digitalización de los servicios. En conclusión, la Copa Mundial representa una ventana de exposición internacional inigualable y un estímulo innegable para el consumo de corto plazo. Sin embargo, no sustituye las reformas productivas ni las políticas de desarrollo que el país demanda. El torneo será un triunfo para el sector servicios, pero el crecimiento económico sostenido seguirá dependiendo de variables a estructuras ajenas a la cancha de fútbol. En Informe 24, Andrea Manso.
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1: Guadalajara cerró su participación en el Mundial 2026 con más de 1.6 millones de personas en los eventos relacionados con esta justa deportiva, la más importante del planeta, y con un saldo blanco después de recibir 4 partidos. En total se registraron 6 goles. 3 en el primer encuentro, el pasado 11 de junio, con el triunfo de Corea del Sur 2-1 sobre Chequia, con una asistencia de 44.985 aficionados. Al segundo partido, donde México ganó 1-0 sobre Corea del Sur, acudieron 45.522 personas, siendo la mejor entrada. El duelo entre Colombia y República Democrática del Congo reunió a 45.358 espectadores, quienes dieron el triunfo de los cafetaleros por la mínima diferencia. Y el cuarto encuentro entre Uruguay y España tuvo una asistencia de 45.065 para ver ganar a La Roja 1-0, lo que arrojó un total de 180.930 aficionados durante estos 4 partidos, alcanzando un promedio del 97% de la capacidad del Estadio Guadalajara. La logística generó muy buenos comentarios por parte de los aficionados.
2: ¿Qué le está pareciendo el ambiente para este partido entre Corea y Chequia?
3: Pues muy animado, se ve buena afición de Corea y un poco de checo, pero muy padre.
2: ¿Usted de dónde viene?
3: De aquí de Guadalajara.
2: ¿Sí? ¿Y qué le ha parecido la organización y todo para ingresar?
3: Bien, rápido, hasta eso que estaba fluido.
4: La neta, muy buen partido.
5: ¡Corea!
4: No, cállate.
5: Increíble.
4: El partido, pues, un poco lento. Ajá, el primer tiempo, perdón. La primera mitad sí un poco lento, pero ya el segundo, wow.
2: ¿Qué les pareció esta experiencia del Mundial?
6: Estuvo muy chido. Yo creo que el mejor partido hasta ahorita.
2: ¿Sí?
6: Sí, me gustó más que el primero.
2: ¿De dónde vienes?
6: De Estados Unidos.
2: Ah, ¿solamente para este partido?
6: Sí.
2: ¿Cuándo te regresas?
6: El sábado.
2: Oye, ¿y qué tal la logística aquí para llegar al estadio?
6: Todo me gustó, nada malo, todo bueno, sí.
1: Por su parte, el coordinador general estratégico de seguridad en Jalisco, Roberto Alarcón Estrada, destacó el éxito de la estrategia integral al informar que se registró una asistencia total de 1.648.425 personas en el conjunto de los eventos relacionados con este torneo. El funcionario estatal resaltó además que al Fan Festival en la Plaza Liberación han acudido hasta esta semana un total de 518.995 personas. A los conciertos en la Minerva de Maná y Alejandro Fernández fueron 440.000 personas. A la Plaza de las Américas en Zapopan, 266.000. A las pantallas en la Minerva, más de 166.000. Al Parque San Jacinto, 103.000 personas. Y al Auditorio Benito Juárez en Zapopan, 76.000. Sin embargo, también se han registrado algunas afectaciones, como el caso de los intentos de portazo al FanFest.
7: Me es muy grato informarles que en el mes de junio, que recién terminó, registró la cifra más baja de homicidios en lo que va del año, con 51 eventos en Jalisco, en todo el estado, seguido del mes de febrero, que tuvo 57 homicidios. Es importante destacar además que en ningún mes hemos superado los 2 dígitos. Ahora bien, el primer semestre del año pasado en Jalisco se cometieron 693 homicidios, mientras que de enero a junio de este año fueron 409. Es decir, la reducción es del 41% de un semestre a otro.
1: El sector de alimentos y bebidas ha sido uno de los más beneficiados por el Mundial. Al momento, registran incrementos en sus ventas entre un 40 y 60% en comparación con otros periodos del año.
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1: Gracias por su atención. Siga disfrutando de su fin de semana. Estuvo con usted en Informe 24, David Correa Aldrete.
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0: Gracias.
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